E vamos para o último fado da Lauren Pinto. Vou dar de beber à dor.